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Bueno, ya ustedes han visto cómo ha sido todo. Pero yo insistiré hasta lograr mi chita ideal. Lo malo es que rebajé 15 kilos y estoy más delgado, pero yo la encontraré. Yo la encuentro. Yo la encuentro.

0: si me pierdo, que me busquen en Granada o me busquen en Cuba.
1: Pipo, te pones eléctrico, más eléctrico que la electricidad. Y mira que la electricidad es eléctrica, ¿me oíste?